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0: Finalizando un nuevo mes, ya estamos ahí en la víspera de fines de junio, se nos va la mitad del año y Espíritu Combativo sigue en pie. Tu programa favorito el viernes por la noche de 21 a 23 y un minutito más. Esperemos. Termino puntual la última vez, 23 o'clock. Muy buenas noches, te da la bienvenida a Gastón, quien te habla. Bienvenidos, bienvenidas y bienvenides, como usted quiera llamarle, a esto que es, como siempre decimos, el programa de rock y metal que anticipa tu fin de semana. Sí señor, tu fin de semana. Fin de mes, ¿no cobraste? Bueno, quedate acobachado con el frío que hace. Quedate acobachado, pero sin embargo los recitales de rock se vienen sucediendo uno tras otro. Así que tenemos calendario para rato hasta fin de año y te lo anunciamos en este programa. Y le doy la pelota a mi co-keeper aquí al lado, tomando una medicina, una buena, no se puede quejar. No se puede quejar. Lo trato con algo de altura. Así que lo veo con una peinadeta bien de, como decía mi abuelo, una lambía de vaca, así, costado. Pero él lo explicará mejor. El señor Gonzalo Rodagua, buenas noches.
1: Muy buenas noches, gente. Bienvenidos al majestuoso mundo, al show metálico de cada viernes, cuando marca la hora de la señal del metal y el rock, 21 horas. Damos comienzo a este querido programa Espíritu Combativo, con Ángeles Predicadores, Radio Sur, Rendirse Jamás, 26 años. Así que, excelente, muy buenas noches, gente. Saludos para el pueblo.
0: Vos,
1: que siempre dice que todo está saliendo muy bien.
0: Me encantó porque usted dijo, junto a Ángel y Precor, es como que el público no escucha, dio a entender que hay una unión, una sociedad transitoria.
1: Yo no dije transitoria.
0: Y bueno, uno se une, no se une para siempre.
1: ¿Y por qué no?
0: Nada, para siempre.
1: Y no, todo concluye al fin.
0: Claro, usted mismo lo dice.
1: Junto.
0: Bien. Claro,
1: una alianza
0: estratégica.
1: ¿Te acuerdas de la alianza?
0: ¿No? ¿Te acuerdas de la alianza? Hay alianzas estratégicas
1: que no funcionaron. La otra, nosotros viene
0: fuerte. Viene al aire. Viene muy bien.
1: Viene con la base un medio altibajo.
0: Bueno, ¿cómo todo?
1: Año sabático.
0: Un año, un añito. Pero seguimos en el aire.
1: Está lindo.
0: Los viernes por la noche.
1: ¿Se siente cómodo usted?
0: Sí, pero ¿cómo no? ¿Cómo que no?
1: Ya es un clásico.
0: Un clásico, los viernes por la noche, sobre todo en Radio Sur.
1: Obviamente.
0: fm.com.ar, de paso ahí el
1: dale, muy bien, que hoy tenemos pim pam pum pum el programa.
0: Sí señor, lo puedes escuchar ahí en vivo, sale espectacular, lo he comprobado, y también por la 105.1, ahí tenés una radio a pila, una radio eléctrica enchufada, y nos encontrás en la FM tradicional, como usted dice, meja.
1: Sí, como tiene
0: frecuencia modulada estereofónica.
1: Frecuencia
0: los modulada. Analógicos viejos.
1: Qué lindo programa el anterior, excelente,
0: con entrevista y todo,
1: muy bueno, impecable.
0: Sí.
1: Impecable con Cristian Bertoncelli,
0: impecable, que lo hemos visto ayer.
1: Sí. Qué show.
0: Sí señor, impresionante. Sí señor, no estuvo solo,
1: no estuvo con Fabio Lidone. Espectacular. A todos mis amigos, chao,
0: hemos disfrutado de ese recital. Y como te decimos, hay otras fechas ahí dando vuelta.
1: Hay una banda.
0: No vamos a llegar a todos, pero algunos te vamos a ir mencionando.
1: Llegó el frío, pero los recitales y las fechas no paran.
0: Hay para todos los gustos. Así que escuchamos el programa antes de la apertura.
1: Muy bien, escuchamos la apertura.
0: Un tema justamente en el inicio.
1: Muy bueno, con la banda mítica también de los 80, con Sinner. Con Ronnie Romero en las voces.
0: Todo lo hemos pasado en algún momento.
1: Ya, bien ahí,
0: Dígalo como un locutor latino.
1: Ronnie Romero.
0: Como locutor de Boxy.
1: ¡Oh, Ronnie Romero! ¡En vivo con Cine!
0: Un locutor reggaetonero.
1: Oye, chicos, estamos escuchando esta música latina con Ronnie Romero.
0: Ay,
1: ¿salimos un mexicano?
0: Medio.
1: ¿Paraguayo?
0: Medio ahí,
1: mexicano. ¿Será?
0: Mexicano cruzando la frontera.
1: Sí, claro, escapando.
0: El país del norte. Espectacular, entonces, lo has presentado
1: con el tema Live

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1: Si no se entiende su letra, estamos en problemas.
0: No, viste, está medio lejos, por eso.
1: Tengo que usar. Ah, la vista.
0: Era, no, era, los años no vienen solos.
1: Los años no vienen solos.
0: O la medicina. ¿Para qué necesito un trago para ver mejor?
1: Explique por qué yo lo veo de costado a costado ahí el peinado.
0: Y es un corte de los 80, como a los Poison.
1: No está disimulando nada, no está tapando.
0: No, para nada.
1: Lo veo muy. Muy tirado. Muy tirado a la cara.
0: Muy estirado a la cara.
1: No, muy estirado a la cara el pelo.
0: Y es un corte ochentoso. Jarroquero ochentoso.
1: ¿Qué pasa si se queda? Si se queda pelado, ¿qué pasa?
0: Igual. Hay implantes ahora. No hay ningún problema.
1: No hay ningún problema. Estamos en el aire, ya lo dijo. Si se tiene que implantar, ¡ja!, se va a implantar.
0: Olvídate. Va a implantar una planta, no le va a plantar ni un pelo.
1: Impresionante. Este es el mejor programa de rock y metal. También le gusta al pulpo. Oh, que lo acompañe.
0: Le encanta.
1: Imprescindible. Entiende el espíritu.
0: El George, ¿qué haría sin nosotros? Ahí sí, con sus pulpos.
1: Y nosotros sin él, porque a veces pasamos de...
0: junto
1: cosa y él edita, va.
0: Es una alianza también. Junto al pulpo metálico, George.
1: Indispensable en la parte operativa. Y como te venía diciendo, bueno, nos puedes encontrar por la 105.1, por la web del programa. Después te vamos a decir los contactos. Y ahora vamos a continuar con la apertura
0: con el preámbulo metálico, el himno nacional del heavy metal argentino.
1: 2026, y cuando terminemos con el preámbulo, se viene.
0: Novedades de la cena.
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0: bloque, número bloque. One, round, one. Como siempre decimos, round, round, round. Esto es el comienzo. Qué lindo es este viernes hermoso. Están clasificados también para 16avos.
1: Ajá, 16avos.
0: Explicar un poco a la gente. 16avos.
1: Y una instancia anterior a octavo. Antes era octavo. Ah. Ahora, como hay más selecciones, más equipos.
0: ¿No están copiando de la Copa Argentina? ¿Puede ser? No.
1: Puede ser.
0: No creo.
1: Hay cada vez más equipos. Más selecciones. Hay mujeres que están arbitrando también.
0: Ay, Dios mío.
1: No digas cosas.
0: Ahí está, con los derechos humanos. Se está yendo todo al. Bueno, yo qué sé. Cada uno le gusta, porque respeto. Es bueno, fútbol para macho.
1: Pulpo se agarra los tentáculos. Como yo decía, me voy corriendo, lo dejo solo. En esta lo dejo solo.
0: Como decía Franchella, el capítulo de Casado con Hijo. No quiero que tenga el patriarcado, que vea los partidos de fútbol, decía, el otro le dice, trolo, te sale. Dios solo. Bueno.
1: Entonces disfrutamos del preámbulo metálico en el comienzo. Novedades del acero.
0: Yo me tiene que matar porque hace como no sé cuántos capítulos ya del programa, le tengo que mandar el nuevo parte del preámbulo y me cuelgo y no se lo envío.
1: Claro.
0: Ya te lo voy a enviar, George.
1: Así renovamos un poco también.
0: Claro, si falta ahí una nueva agregación. Pero bueno, viste, estoy preocupado.
1: Espectacular. Instagram. Para que la gente escriba.
0: Gonzalo Rodagua o el mago del hard rock. Como más le gusta.
1: Chicas, si quieren putearlo por lo que dijo, ahí tiene. La vida es única.
0: Es real. Hay que ayornarse.
1: Hay que ayornarse. El espíritu combativo para más real La Plata es el Facebook.
0: Muy bien.
1: Ahí que bueno, otra vía de contacto.
0: ¿Esa es usted?

0: gracioso y siempre tiene un lado oscuro.
1: ¿Cómo es la risa terrorífica? Grabe la John para pasarlo.
0: Sí, ya lo momento.
1: Espectáculo entonces con Novedad del Acero, bloque número uno. Iniciamos este recorrido metálico.
0: Fresco,
1: ¿Le gusta el frío?
0: Me gusta, pero no tanto. Soy más de tirando al otoño, 15, como vas, como viste. Ya, 1 grado, 0 grados. Es como que es duro. Máxima de 8 grados.
1: Usted quiere ir al norte, de Escocia, de Noruega. No sé qué.
0: Pero,
1: sí, ¿cómo la vas a
0: hacer? Sí, sí, bueno, pero. Vas a comparar los paisajes.
1: A whisky. A whisky, no sé.
0: Voy a tener que empezar a cambiar el paladar. Ya sí. Se va a terminar en la medicina. De barriles, y de barriles, obviamente también de.
1: Igual a lo blanco.
0: Y ahí va, de blanca.
1: A ver, lo parió, ¿eh? ¿Cuántos escoceses en el mundial? Es un show aparte. Impresionante. Cómo alienta, ¿eh? Cómo chupa.
0: Estaba leyendo hablando de bebidas y de grandes tomadores y catadores.
1: Ahora William Gallagher tomaba whisky.
0: Sal White, lo conoce, ¿no? El gran guitarrista de.
1: Sí, ¿qué dice?
0: De Ozzy Osbourne, una vez lo desafió a Lemmy.
1: Un ícono que
0: ahora está en el Hellfest junto a Ozzy Osbourne. Hicieron un monumento gigante antes de tener el Hellfest.
1: Bien,
0: arrancó esta semana en junio y están pasando los shows vía streaming ahora. Está bueno eso, quien no lo puede ir a ver lo tiene en vivo hoy para verlo. ¿Viste cómo se hacía antes?
1: Claro,
0: en
1: sí,
0: época señor. De la pandemia.
1: Sí señor, plataforma.
0: Está bueno, me gusta la idea.
1: Nueva tecnología. Lo voy a decir entonces. Termine de redondearla.
0: Redondearla.
1: La historia.
0: Porque si no sigue esto.
1: Pasaron hasta.
0: Digamos. Y dice que no aguantó Zach White. Cayó, palmó y. Dice, el Lemmy no se ponía en pedo. Seguía chupando las 24 horas y nunca se mamaba. Dice. Increíble el aguante o tenía algo. Un polvito mágico que. Que la hacía aguantar,
1: claro,
0: no lo sé.
1: No
0: se pero dice que nunca lo vieron en pedo a Lemmy. Increíble.
1: Pues lo parió,
0: ¿eh? Así tenía también una hepatitis.
1: Sí, bueno, imagino.
0: Diabetes tipo A, tipo B.
1: No incentiva el consumo de alcohol.
0: Claro, pero destacaba eso, ¿viste? Que aguante, ¿no?
1: El aguante.
0: No, como usted, que toma 2 vasos y ya.
1: Ni hablaremos usted, ¿eh?
0: Yo tomo uno y ya.
1: Ahora sí llueve en dólares por esas cosas. Ahora sí, está. Bañándose en dólares. Pero volvamos a la Novedad del Acero, mejor
0: sí, salgamos.
1: Salgamos de esto. Novedad del Acero, dígalo.
0: Dígalo. Está muy lejos el machete.
1: Sí.
0: Pero como buen bebedor, digo buen leedor.
1: Buen lector.
0: Lector. Con Velveteen Queen, adrenalina, hablando bueno.
1: La adrenalina
0: que necesitamos nosotros ahora para salir afuera. Y ayer cuando nos cagamos de frío en el recital.
1: Mamadera.
0: Pero dijimos presente. Y después una banda, Bad Cherry con Black Oak.
1: Impresionante. Entonces,
0: ¿te gusta?
1: Propuesta.
0: Muy linda banda de rock and roll, hard rock nuevo. Con la tinta, viste, viejito, pero nuevo.
1: Hay algo
0: rock
1: clásico,
0: sí, se dan vuelta.
1: Y como siempre le harán cosas nuevas. Que usted no mucho no la trae.
0: Ver,
1: no se está mirando.
0: Bueno,
1: ahí.
0: Ya un añito más. Ya no estamos andando, ¿viste?
1: Igual. Ahí lo escucho de su propia voz. Señores, señoras, Novedades del Acero, bloque número uno. Disfrutamos de estas dos propuestas. Quédate, porque a continuación se viene el bloque número dos.
0: 2x1 en vivo. ¿Le gusta?
1: Así lo vende.
0: Sí, sí, ahora...
1: 2x1 en vivo.
0: Claro.
1: Usted le da libre interpretación, ¿no?
0: Y banda internacional.
1: 2x1, todavía hace...
0: 2x1. Está bueno.
1: A duras penas llega uno, quiere no.
0: Bueno, ahí hacemos un esfuerzo a veces.
1: Sí.
0: Vamos, le ponemos un poquito de ganas y metemos un 2x1. ¿Qué dice?
1: Espectacular. ¿Cómo? Avanzamos entonces. En la continuidad del mejor programa de rock y metal.
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0: ángeles predicadores, a mucho espíritu y a puro metal.
1: Bloque número 2 en el aire, como te lo vendí y te lo anticipé después de ahí de la música, de la public, porque hay que comer, la radio también de facturar.
2: Y hay que vivir. Todo.
1: Es un vivo. ¿Qué pasa con
2: el bloque 2 ahora?
1: Es un vivo.
2: A un vivo.
1: A un vivo el bloque.
2: A un vivo, ¿no?
1: Es el 2x1. Que entró Neymar.
2: Neymar
1: al mundial. A tono.
2: ¿A tono?
1: Sí, a tono el pelo.
2: No, no.
1: Enseñó
2: el pelo.
1: Pero.
2: ¿Cómo lo ve al mundial, lo ve?
1: Vivo el 70% de los partidos, yo volví.
2: Pero bueno, va analizando algo de cada partido, cada situación. Hay una igualdad.
1: Está bastante parejo. Está bastante. De hecho, Argentina superó a esos dos rivales con Messi. Después no fue tan.
2: No aparecieron los anteriores.
1: Que se llama que en algún momento
2: la que gritaba.
1: Y bueno, uno dice bueno,
2: que
1: no aparecen ahora, pero
2: bueno, para
1: hay tiempo para que aparezca.
2: Sí, obviamente, sí, como no.
1: Así que veremos los rivales en octavo.
2: Puede haber un cruce con Brasil en semifinales.
1: A la pelota.
2: No quiero anticipar nada, no quiero hacer spoiler.
1: No, no, no quiero anticipó y se tuvo que arrepentir. Usted se tiene que arrepentir, como dice. Como dice su amigo, como dice.
2: Jamás.
1: Usted se tiene que arrepentir lo que dice.
2: Usted no puede decir eso.
1: No, yo no me voy a arrepentir. Usted lo conozco, usted no se arrepiente lo que dice. La pelea.
2: La pelea del año, esa fue la pelea del año.
1: Epic.
2: ¿Qué hacen? ¿Están vivos? No, uno ya marcó. Y el otro está ahí. El dios de la carne, ¿no?
1: El rey de la carne.
2: El rey de la carne.
1: ¿Ha comprado carne? ¿El rey de la carne?
2: No.
1: Una vez compré.
2: ¿Sí?
1: No fue malo. Tampoco va.
2: ¿Pero aquí en La Plata está?
1: Estaba en algún momento.
2: Ah.
1: Estaba mucho en el conurbano, el rey de la carne.
2: Pasa que ahora hay muchas carnicerías.
1: De todo tipo y con todo nivel.
2: Sí.
1: Impresionante.
2: Hasta los chinos. Llegó la carne de canguro, ¿no? ¿Cuál era? Que venía la de burro.
1: Y en el sur está la carne de burro.
2: De ñandú.
1: Sí. Carne de gato.
2: Pero tenemos el dicho. Todo bicho que camina va al asador.
1: Al asador.
2: ¿Qué sé qué?
1: Impresionante.
2: Lo ha comido comadreja. Vizcacha. Riquísimo.
1: Al escabeche. Pero no nos vayamos de tema del bloque número 2. Explique por qué lo vendió 2x1.
2: En vivo.
1: Vivo.
2: Muy bien, el bloque nuevo, podemos bautizar un bloque nuevo, meter una bandita de afuera y una nacional en vivo. Vamos a variar un poco para.
1: O sea, queda como bloque.
2: ¿Qué le parece?
1: 2x1 en vivo.
2: Así. Me pareció bien.
1: Nacional e internacional.
2: Como tenemos en el próximo bloque también 2x1, pero en
1: una misma banda.
2: En especial de la casa, claro. Un aniversario.
1: Claro.
2: Eso es otro tema. Todo tiene una
1: explicación.
2: Claro, totalmente.
1: Y por eso le pedí que usted argumente lo que
2: dijo. Y te voy a escuchar un poquito de Kiki Springs con Beyond the Realms Dead. Terrible tema en vivo en el weekend allá de Alemania.
1: ¿Qué año? ¿Hace mucho?
2: 2024.
1: Ah, no tanto.
2: O 2025. No sé si es 2024 o 2025. Atenti, por ahí anda, ¿eh? Y después. El regreso, me parece que sí, 2024. El regreso de una banda
1: que tengo una anécdota,
2: otra anécdota, ¿no?
1: Otra anécdota.
2: Jason, cuando cumplía sus 13 años haciendo su disco, fuimos invitados a Cemento, a la mítica casa de Cemento.
1: He tenido el placer de conocerlo ahí.
2: Sí, no es muy buen lugar y de ese día encima llovía. A Cántabre hacía un frío, orador, no te puedes imaginar. Se estaba inundando todo el cemento, gotera por todos lados, desastre. Me acuerdo que nos cruzamos a Olaf ahí del Dragón, hicimos una entrevista con el gordo, la masa. Y una linda anécdota, pero era un lugar.
1: Sí,
2: obviamente que era. Bajaba las escaleras y se cerraban esas puertas.
1: Tirabas
2: una cámara de gas ahí y estaba muriendo.
1: Sí, la bengala por un lado, por el otro.
2: Sí. Realmente bueno, pero es un lugar mítico de que han tocado millones de bandas.
1: Lamentablemente no se lo pudo.
2: ¿Ese lo tenía Omar Chabán, puede ser?
1: Sí, claro. Después
2: ahí.
1: Omar Chabán se fue a donde era 11, donde ocurrió la tragedia.
2: Mañón.
1: Que antes era el reventón de Plaza 11, el reventón tropical. He tenido el placer de conocerlo.
2: Así quedó reventado.
1: Así quedó reventado.
2: Los,
1: Que no disculpen los chistes, pero bueno. Está bueno, entiendo el contexto. Son lugares que hemos conocido, hemos tenido.
2: Sí. Bueno, yo estuve una semana antes que pase el reventón, que explote todo, que fuimos a ver a Poldiano, cubrí el show de Poldiano, entrevistando a Jericó y el lugar era...
1: Siempre me sorprendió que arriba era un lugar grande, donde era Cromañón, era inflamable la parte de
2: todo eso tenía.
1: Y además, tipo teatro en lo que es el escenario.
2: Estaba bueno, la verdad.
1: Era muy grande.
2: Estaba muy bueno.
1: Pero me había sorprendido porque también, además de eso, que recordaba las puertas de emergencia cerradas, con candado. Nunca me olvidé de eso.
2: Bueno,
1: previo a lo que pasó.
2: Yo también.
1: Y, antes que darte la palabra, la entrada es como la puerta de una casa. O sea, angostísima.
2: Eso no me acuerdo.
1: Con un detector de metales, que para esa época no los tenían todos. Eran pocos los lugares.
2: Technology. El futuro.
1: Pero me había sorprendido la puerta tan angosta, la única, porque después estaban todos con candado.
2: Sí, bueno. Increíble. ¿No se acuerda que había una puerta de salida dibujada?
1: No recuerdo, no quiero mentir, no.
2: Como el grupito animado, Corre Camino, que dibujaba así la cosa y...
1: O sea que si estaba mi diseñado te la daba en la
2: cara, porque decía que estaba tan pintado por gente del exit, viste que salía.
1: Sí. O sea, si estaba mi diseñado te la das en la niña, mal.
2: Es que la dibujó un capo.
1: Claro. Pero, no me acuerdo, pero qué bueno.
2: En el momento ese de suplicio, ¿no? De suplicio.
1: Sí, terrible.
2: No. De ese capar y decís, esto que... No tienes así la mano y no hay ni capor ni nada. Terrible. El cosito ese que salías así, te pones la puerta.
1: Sí, me acuerdo.
2: La grande puerta de escape, de salida.
1: Pero bueno. Un antes y después marcó ese suceso en la noche.
2: Bueno, pero...
1: Del rock y...
2: Hablando de Marcha Band, fue uno de los que más llevó bandas a cemento, que tocaron bandas de heavy metal, clásico de todos lados, ¿eh?
1: Todos, ¿eh?
2: Todos pasaron por ahí, güey.
1: Todos pasaron por ahí, todos. La verdad que sí.
2: Qué increíble, realmente no...
1: Mítico, qué lástima...
2: Nunca nadie le dijo nada, lo que no entiendo yo, no sé por qué.
1: Qué lástima.

0: lástima que no el gobierno de la ciudad, interpreto que hubiese cumplido esa función de no conservar.
1: ¿Qué será del cementerio?
0: Bueno, creo que es un estacionamiento, si no me equivoco.
1: No está mal.
0: Por eso te digo que lástima que no haya conservado. Aunque sea una placa, sí, acá estuvo cemento que funcionó.
1: Lo tocaron.
0: Mínimo. ¿No
1: podemos hacer un bloque para el próximo programa?
0: Es una pena, porque son lugares que marcaron una
1: banda que pasaron por cemento.
0: Uf.
1: Lindo sería
0: recordar eso. Varios programas parece. Tome.
1: Muy bueno.
0: Pero bueno, no vayamos de tema. El bloque número 2, tiempo el 2x1.
1: Y George también.
0: Lo vino con Jason también.
1: Jason, sienta el metal. Muy bien, esto es en el teatrito. El regreso más esperado.
0: 2025,
1: me acuerdo. Ahí con el Tango, la voz. Jason, una banda. Ariel Ranieri, una masa. Me acuerdo, hicimos una entrevista, todo. Fue increíble. Una gente de 10. Como cuando cumplía los 13 años, discazo. Tenía todo para triunfar Jason. No sé qué pasó, que después... Se quedó, arrancó como Boca en la Libertadores, arrancó como
0: Boca. Y después se desinfló.
1: Sí, totalmente. Una lástima, ¿viste? Porque tiene mucha calidad, mucha música, muy buenas letras, muy buena música. Está como en la mujer y pum, para pegar.
0: No despega, no termina de despegar.
1: Lo mismo que ha pasado con Imperio también.
0: Claro, sí. Me ha dado su.
1: Se ha perfilado el momento cuando estaba, que sacó Paz en la Tormenta.
0: Bueno, un poco en la entrevista lo escuchábamos a Pechey hablando de eso, ¿no?
1: Ya la catalogaban como la nueva hermética. La masividad que llevaba y lo que había logrado ya, traer músicos de como Roland Grappo, me acuerdo, que grababan temas en inglés, en castellano, o de San Barbide. Fueron temas mezclados ya en Europa. Era para esa época, esa 2002.
0: Un logro.
1: Una banda es impresionante. Y bueno, como todo Imperio, debe caer.
0: Han caído Imperio.
1: Pero de las cenizas el Real
0: Sabor. Y no cayó por una mujer, porque está el chiste.
1: Habla, pero los egos, por eso decimos juntos.
0: Por eso usted dijo bien. El que combatió, usted lo divide.
1: Claro, se puede caer cualquier. Claro. Se cae el Imperio, pero bueno, de ahí renace otra cosa más.
0: Claro.
1: Imagínate ahora. De Imperio renació, bueno, ahora Imperio sacó un nuevo tema. Ya con Gorosito, original, obviamente, que mantiene el nombre
0: de la banda.
1: Y bueno, Cristian Bertoncelli hace el repertorio. Fue parte de Imperio también. Que escuchamos ayer. La lección, todo espectacular. Y Imperio sigue sonando. A mí ya como que escuché lo nuevo y mi humilde crítica ahí en el comentario, que siempre le molesta a todo el mundo,
0: sí, bueno.
1: me tiran como loco, piedrazo,
0: castonazo, latigazo, si lo encuentras.
1: No es la misma fuerza, ¿qué querés que te diga? No es la misma fuerza cuando arrancaron, cuando era con Bertoncelli, la formación original, que era impresionante, pero tenía una fuerza devastadora, las letras, todo. A la semana que viene vamos a pasar. Bueno, pasamos la semana pasada. En vivo. Pero eso de Bertoncelli haciendo temas de Imperio. No la banda de Imperio en sí.
0: Que continuó.
1: Tenía una fuerza impresionante. Era una banda que daba gusto.
0: Pero bueno, bloque número 2 entonces. Repetimos y vamos a continuación a escuchar la publi de la radio y también lo que es el nuevo bloque 3. Entonces, Jason y
1: Kiki Sprays.

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1: Continuamos el recorrido del programa.
2: ¡Yolé! ¡Salud! ¡Espectacular!
1: Después de escuchar el bloque número 2.
2: ¡Qué bien! ¡Excelente!
1: Número 3.
2: Muy bien, ¿eh?
1: Es una novedad.
2: ¿Sabe contarte?
1: Sabemos contar.
2: Bueno, ahora algo aprendió.
1: Algo aprendí. Algo en esta vida. En esta vida terrenal. Entonces, bloque número 3. En espíritu combativo más. O en sociedad con Ángel y Predicador.
2: Claro, juntos.
1: Juntos o en unión.
2: Claro.
1: SRL, no sé, como quiera llamarlo. Sociedad.
2: No,
1: Ahí. En esta unión de dos programas que se fusionaron.
2: Y durante años. Como Goku, o sea, Vegeta. Son medio. Como los opuestos, pero.
1: Se fueron funcionando, Bama y Robin.
2: El dúo dinámico.
1: Tantas uniones. Y
2: esta alianza.
1: Está espectacular. Esa alianza, la unión, hace la fuerza.
2: Exactamente.
1: Dice. Así que, el bloque número 3. A ver, ¿cómo me lo puede vender? Dígamelo.
2: Y este es el especial de la casa, 2x1.
1: ¿Otra vez?
2: 2x1,
1: el bloque 2.
2: ¿Cómo el 2x1?
1: Sí, al 2x1.
2: No, pero el otro es vivo.
1: Claro, acá no ven vivo.
2: Acá no.
1: Pero sí de una misma banda o intérprete.
2: Y luego la diferencia también es aniversario. No, otros son diferentes. Una nacional,
1: claro,
2: y una internacional.
1: En vivo.
2: ¿Te gustó?
1: ¡Ah!
2: Vamos renovando la escena.
1: Hay que explicar. Porque...
2: Ya, hay que explicar. Sí.
1: Si no, nos mareamos. Entonces
2: la
1: dijo,
2: medicina lo estaba haciendo mal a usted, parece.
1: Entonces dijo, 2x1, en este caso dedicado a una banda.
2: A la banda.
1: Esta es una de las bandas.
2: Mirá, lo tengo acá.
1: Hablamos de 80.
2: Mirá. Lo más grande.
1: Ah, mire usted.
2: Motley Crue.
1: Era un flaquito como usted hace 10 años.
2: Ya, sí. Sí. Pero bueno, el exceso.
1: El exceso.
2: Exceso. ¿A dónde la vida me llevó?
1: Lleva.
2: Ya los jeans, ¿cómo te pusiste esos jeans? Ya, es como más apretadito, ¿viste?
1: El talle ya.
2: Poné un poco la panza. Ya el talle M, me parece que...
1: No va.
2: No va, Willy.
1: El regalo que le traje talle M.
2: No, vamos a chequear después. ¡Ojo! Capaz que me
1: ¿tiene fe?
2: Que no me tienen fe, hijo.
1: Espectacular entonces, y la banda, la dijo Gonzalo, Motley Crue.
2: ¡Qué banda, la puta madre!
1: Espectacular.
2: Aniversario en junio, 2 discos, si no.
1: Sí.
2: Generación Cerdo,
1: espectacular. Lanzado el 24 de junio de 1997, ¿no? De esta banda norteamericana de glam metal.
2: En ese momento funcionaban un poco la música más nueva con el glam, en ese disco de... No era... Más Sabor o Hard Rock, como era más otro disco de Motley. Igual tenía una fusión, ese rock bien duro, bien sucio. Y el que no vio la película de Dirt, se la recomendamos, de Motley Crue, que nada,
1: la historia. Hemos visto fragmentos.
2: Sí.
1: El primer trabajo que grabaron con el regreso del vocalista, ¿no?
2: Claro, porque me acuerdo que se había salido en las tapas. Muerta los rubios, Dead. Todos los rubios, ¿no? Que vino en ese momento John Corabi, que grabaron 2 discos, creo, pero no funcionó. Igual no era malo el estilo, claro. Pero era un sonido más panteresco.
1: O sea, volvió a la banda después de los años.
2: Claro, se fue y vino.
1: Se fue y volvió. Espectacular, entonces quédate escuchando y disfrutando del bloque número 3. Hay una propuesta, ya la presentó Gonzalo, esta banda estadounidense que tiene que ver con el mes de junio, claro que sí. Y también la otra, siempre siguiendo con Motley Crue,
2: Saints of Los Ángeles.
1: En este caso, no es el... Dijimos que el primero era el primer trabajo de estudio.
2: Son como...
1: La vuelta del vocalista. Ahora, el noveno.
2: El mismo mes, pero diferentes épocas.
1: Muy bien.
2: Años después.
1: Y en este caso, un 17 de junio. De 2008.
2: Increíble. Lo estuve chequeando el disco. No es la misma fuerza que anteriormente, pero bueno. De todo eso rescatamos el tema, nombre del disco, obviamente, el que vamos a pasar ahora.
1: Exactamente.
2: Pero
1: un álbum que se grabó después de años, 8 más precisamente, que no grababan, digamos, la banda. Como un parate, ¿no?
2: Y fue, está considerada la banda más excesiva del rock. Motley Crue. Que me acuerdo con sus adicciones, con sus locuras, donde iban, rompían todo.
1: Glam metal, hard rock.
2: Tiene la anécdota.
1: Heavy metal,
2: claro. Conoce Osborne. Un momento se cruzan en la playa. En la playa, en una. En un hotel que tiene piscina, viste, muy, muy yankee desde esa época. Y Ozzy estaba en un momento re loco, se pone a tomar,
1: desafío.
2: Se toma un desafío. Exactamente.
1: Un desafío, a ver.
2: Y se toma el meo a sí mismo y aspira hormigas. Eso lo hago yo por un tiempo de locura, de coso. Como dijo, yo tendría
1: como que. El Murciel, le digo cosas que han quedado.
2: Como dijo él, yo tendría que haber vivido hasta los 40 años más o menos con la vida que llevé. Y bueno, la vida lo llevó hasta los 70 y todo, casi.
1: Sí, es espectacular realmente. Alguien que hubo noticia ahí después de su trono. Pero bueno, eso es para el próximo programa.
2: Porque, eso claro, es otra historia.
1: Para el bloque, porque si no, George
2: lo va a matar.
1: Usted lo dijo.
2: Que tenemos tanta información. Somos una Wikipedia andante acá en nuestro cerebro, nada más.
1: Espectacular, entonces. Quédate porque se viene a continuación el bloque Nacional Rock. Le vamos a pasar una bandita y
3: aniversario también.
1: Sí, que vas a sonar en La Plata, en la ciudad de La Plata, en los próximos días. Se viene el clásico de los 80, el bloque clásico, y mucho más. Esto es Espíritu Combativo más Ángeles y Predicadores. Yo siempre digo eso.
2: Más, siempre hay que sumar, más
1: hay que sumar.
2: No. Más medicina.
1: Más.
2: Y quiere más.
1: Quiere más. Señores, a disfrutar de Motley Crue.

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0: 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Hablando de hacerse cargo, hay comentarios que me han llegado a mis oídos que.
1: Es bueno, mucho que decía.
0: Y sí, usted habla de más a veces. Y bueno.
1: ¿Oh?
0: Y bebe agua. Y vieron cómo son los en las redes sociales, ¿no? Ahí escriben y escriben.
1: Sí.
0: Y bueno.
1: Están al pedo, obviamente.
0: Algunos anónimamente, ¿no?
1: Anónimo, no, claro.
0: Y tira el.
1: Autor anónimo dice, claro.
0: Mira la bomba como diciendo.
1: No se hacen cargo.
0: Claro, por fin pasaste este artista. ¿Y este para
1: cuándo? ¿Por qué lo pasaste?
0: ¿O por qué lo pasaste?
1: Claro.
0: Me equivoqué de radio, de frecuencia.
1: Claro, se mezcló la frecuencia modulada con otra.
0: ¿Qué pasó?
1: Con la.
0: Se achanchó.
1: Con otra radio que pasa rock, supuestamente.
0: Ah, sí. Es cierto.
1: Rock nacional.
0: Pero es rock. ¿O no?
1: Sí, depende de qué punto lo veas. No me preguntes a mí porque.
0: Sigue,
1: me van a seguir comentando abajo después, viste.
0: Pero bueno, queríamos comentar justamente.
1: Creo que tengo trayectoria para comentar algo. En el under, por lo menos, viste. Porque ¿no? ¿Quién te conoce?
0: Usted sabe mi mente amplia.
1: Sí, sí, usted sí, es amplio.
0: Pop rock.
1: En todo sentido.
0: No, no, no, no sé.
1: De la vida, la
0: no, hablando de rock y metal.
1: Ah, o de la música.
0: Yo pasaría un Prince, pero usted me.
1: Prince.
0: Prince. ¿Sabe quién es?
1: Ah, sí, pero. No, ya, FM. Ya, la otra güey que pasa todos los clásicos.
0: La Horizonte.
1: Claro, nosotros tenemos que romper los horizontes. Exactamente. Pasar todo lo que la otra gente no escucha.
0: Con él.
1: Romper los esquemas, siempre.
0: Pero bueno, los comentarios.
1: Son bravos, son daninos.
0: ¿Hay comentarios buenos también?
1: Sí. No, muy poco.
0: Replantéese lo que está diciendo.
1: Sí, voy a replantear.
0: A lo mejor.
1: Ese es el problema, que no tengo que comentar más nada.
0: Claro. Pasaba un bloque airbag, poné.
1: No.
0: Yo no soy río,
1: sí, pero.
0: ¿Nosotros?
1: Como el otro macaco ese, como él.
0: No, no.
1: El otro ese, como canta, como él.
0: No,
1: también si el monte está, no sé si me cagó, bueno, la la la. Ah, parece que está.
0: Seguimos ganando, amigo.
1: Sí.
0: Bloque número 4, salgamos de esto con el Nacional Rock. Hablando de rock, Nacional.
1: Por fin un buen bloque.
0: Y un gran bloque, porque esto es dedicado a una banda que va a estar próximamente en La Plata.
1: 35 aniversario, ¿no?
0: Ah, impresionante, de Ácido Argentino.
1: Discaso, me acuerdo. Lo escuchamos.

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2: Traspasando aquí, todos somos amigos. La H no murió. ¿Quién puede estar del otro lado de la H? ¿O no? Hay gente que dice, no, ¿cómo puede escuchar esto? La H no murió. La H no murió, qué legado.
1: Para mí la H murió con Ricardo Diollo. Pero bueno,
2: ya seguimos.
1: Cáspeme la boca, por favor. Cáspeme la boca.
2: Se corta con los tentáculos.
1: Edita eso, yo, porque no entramos a ningún lado.
2: Ahí sí.
1: Ah, ¿qué crees?
2: Se ve la lluvia de comentarios.
1: Por lo menos así lo
2: veo. Cierro el Instagram por un tiempo. Dame sede.
1: Sí, ahora sí, no.
2: Okay.
1: Pero es más fuerte que yo, ¿viste?
2: La H no murió, 35
1: años. De justicia a la vez también, para decir las cosas. Y a la gente, cuando le decís la verdad, te molesta, ¿no? Un poquito. Es así.
2: Yo me voy corriendo otra vez. Metro y medio. La salida de su disco Ácido Argentino marcó estos 35 años, ¿no? Que se van a conmemorar con esta función de sábado 4 de abril en La Plata, en el Ópera Teatro.
1: ¿De abril?
2: De julio. De julio, muy atento. Lo veo muy atento. La H no murió, 35 años entonces de Ácido Argentino. El espíritu y la música de Hermética. ¿Qué tiene para opinar? No divida agua, se lo pido por favor.
1: ¿Qué opinás, Chopper?
2: Le dice a Chopper, a ver qué opina.
1: Hago omisión. Bueno, silencio.
2: Silencio.
1: Silence.
2: Es espectacular. Y hablando de este
1: mejor
2: disco.
1: Mejor no opinar que la empeorada,
2: disculpa. No revuelva tanto. La H no murió entonces, 35 años de ácido argentino, y a propósito de este trabajo discográfico, vamos a escuchar dos temas pertenecientes a este álbum. Usted lo eligió.
1: Como yo me remito a las letras que para mí, como dijo Ricardo Diorio, yo tengo un contrato conmigo mismo y no me lo puedo fallar a mí mismo. O si no, no sería yo, ¿entendés? Y él dijo, en el cemento de las ratas nunca me verás tocar, dijo, ¿no? Algo así, dijo. Después terminó tocando La H no murió con Nata Blanca. Terminaron girando en Europa. Yo qué sé. Diciendo cosas después que murió Ricardo Iorio. ¿Por qué no la dijiste en vida cuando estaba? No tenía lo.
2: Usted tenía ganas de decir cosas.
1: Y sí.
2: Este bloque le viene
1: bien. No estoy en desacuerdo en nada, pero bueno, uno tiene que mantener. Son los padres, los originarios del heavy metal. Vos tenés que mantener esa esencia. Como nosotros tenemos 26 años de programa. No podemos poner. ¿Cómo es? Camino a la Rusia.
2: Conociendo Rusia.
1: Pues, camino.
2: Va a llegar, hay que amoldar.
1: Yo no me hago cargo de eso. Yo no estoy.
2: No, usted se está haciendo cargo.
1: Tiene una bombita de humo y como buen mago, desaparece cuando tiene que aparecer y desaparece cuando tiene que desaparecer.
2: Pero bueno, los comentarios van a llegar.
1: No.
2: Se van a multiplicar.
1: Sí. No, yo no me quemo. Chau.
2: Si quieres pide
1: la gran Superman, ¿viste?
2: Sí. Espectacular.
1: Bueno.
2: Entonces, La H no murió. Vamos a estos dos temas. Vientos de poder es el primero que vamos a escuchar. Y después le decimos a Chior, Memoria de siglos. Quédate a disfrutar de este bloque nacional.

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0: combativo más ángeles y predicadores, los década del 80, la dorada década del hard rock, del glam metal, del rock. Para muchos lo tenemos aquí nuevamente disfrutando, hablando de hard rock, de Deep Purple, que estrena Splat, un nuevo trabajo de estudio, el último, ¿no?, esperado, que va a salir a la luz el próximo 3 de julio de manera oficial. Sin embargo, están recientemente lanzando ahora un nuevo single de ese último material, Guilt Trip, y se prepara para un show en Argentina, ¿no? Recién van a venir en diciembre, a fin de año, 10 de diciembre en el Movistar Arena, así que te lo anunciamos aquí mientras vamos a disfrutar de un clásico de esta banda en cuanto a tema musical. Pero no queríamos dejar pasar esta mención como noticia de últimas horas de la banda Deep Purple. Lo mismo vamos a disfrutar ahora también de The Police, una banda británica que se formó en 1977 y que tuvo su apogeo a comienzo de los 80, ¿no?, a principios de esa década. Una banda que ya no está con nosotros, está disuelta, pero obviamente vamos a escuchar un clásico que tiene que ver con éxitos de esta agrupación. Y cerramos con Rod Stewart, que fue noticia, ¿no?, en los últimos días, porque fue a ver a su Escocia querida como selección en Boston, en el mundial que se está desarrollando en el hemisferio norte del continente americano. Pero horas antes había cancelado un show en California, aduciendo la laringitis, ¿no?, esta infección respiratoria que lo tenía a mal traer dentro de la gira One Last Time Tour que está realizando este prestigioso artista escocés, que atraviesa la década del 80 y sigue vigente de una manera espectacular. Después ha tocado en otro lugar con ciertas dificultades respiratorias, pero pudo realizar el show. Realmente el fútbol mueve pasión y multitudes, y Rod Stewart no fue ajeno a eso con su Escocia querida. Sin embargo, Escocia quedó afuera en primera ronda, goleado por Brasil, pero fue una de las atracciones en cuanto al público en los Estados Unidos, ¿no?, la cantidad de públicos fanáticos que lleva este país nórdico, y Rod Stewart fue uno más de ellos. Deep Purple, Rod Stewart, The Police. Disfruta del bloque clásico 80.
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0: de los 80. Qué buena música que eligió mi querido amigo. Y antes fue Motley Crue también. Qué programón. Fuimos variando por toda la escena nacional, internacional, diferentes épocas, aniversarios. Qué programa más completo, ¿eh? Qué increíble, ¿eh? Como si supiéramos.
1: Espectacular, entonces, pero pasamos por míticas bandas nacionales, internacionales. Te dimos algunas fechas para tener en cuenta. También hemos tenido las novedades del acero y los nuevos bloques 2x1. ¿Usted lo explicó? No, lo voy a explicar, ¿no?
0: ¿Le gustó o no le gustó?
1: Sí, en vivo.
0: En vivo.
1: Y otro que no.
0: Otro que no. Pero aniversario.
1: Eso puede ser. Internacional, nacional y alguna banda también mítica, ¿no? Como Model Crew.
0: Especial de la casa. El especial de la casa.
1: Espectacular.
0: Recargado 2x1.
1: Espectacular. Esperemos de aquí que lo hayan disfrutado como nosotros.
0: Excelente, excelente. Así que bueno, lamentablemente todo concluye, como dice usted, toda alianza.
1: No porque nosotros queramos irnos, porque no. Nosotros
0: seguimos.
1: Sí, esperamos.
0: Pero si usted lo venía, George, ahí con eso. Ya hay como le salen los cuernitos, ¿viste? Se pone todo rojo. Parece como Goku, ¿viste?
1: Está llegando la hora.
0: Como un pulpo. Y la aquí.
1: Ya, está llegando la hora.
0: Te toma, quiero irme.
1: Toma temperatura.
0: Y quiero a mi casa. Duerma afuera.
1: Viernes por la noche, correr.
0: Oh. Ah, viernes por la noche.
1: Te dice que arranca la...
0: No sé, tenemos que seguir.
1: Tenemos que seguir. Grande, ¿no? Una cosa lo que dice y otra lo que puede llegar a ser, ¿no?
0: Claro, todo tiene un lado oscuro.
1: Impresionante, entonces, hablando del lado oscuro, este lado oscuro está hace 26 años.
0: 26 años, rendirse jamás. Y más que nunca.
1: Usted contó cemento, parte de esos 26 años.
0: ¡Wow! Cemento, Cromañón. Millones de entrevistas.
1: Otra.
0: Seguimos.
1: Otro barcito que no esté más de rojo. Otro barcito o otro mítico espacio que se acuerde.
0: El hangar, me acuerdo que estaba buenísimo ese lugar. Había, el escenario era gigante, estaba allá. Bueno, después también estaba el, no sé si estará también, el hangar, pero a mí me encantaba el hangar. Era todo como también, a veces que era un boliche, era todo parte de arriba. Tenía todas las escaleras para subir arriba. Tenía el escenario gigante, alto.
1: No va a subir abajo.
0: El escenario alto, imagínate, alto, la banda la veía así de arriba. Uf, impresionante. El hangar estaba buenísimo, que quedaba en el abasto, me parece. Y después, bueno, también estaba, ahí vimos millones de bandas. Tocaban, había festivales todos los fines de semana. Horas y horas de power metal y heavy metal y clásico. Bueno, acá en la ciudad de La Plata también, bueno, el viejo Barité.
1: ¿Se acuerda del bar de Aníbal? ¿Usted ha conocido?
0: El bar de Aníbal. Se me habría traído.
1: ¡Qué milanesa que comí!
0: Oh. ¿Qué empanada me he comido yo ahí?
1: Sí. Ah. ¡Qué lugar! Oh,
0: bueno, acá, bueno, Ciudad Gótica también. La zona.
1: Bueno, pero ese ya
0: era tan chido. Pero bueno, te cruzabas ahí, nos mandábamos un momento.
1: ¿Previo al Barité o después del Barité?
0: Sí, teníamos Ciudad Gótica al frente, ahí me acuerdo.
1: ¿Qué circuito?
0: Me acuerdo que nos echaron ahí. Fuimos rodando por la escalera.
1: Las escalinatas.
0: La escalinata. No era escalera del cielo, la escalera bajada, picada. Y fuimos a ver al.
1: No lo invitaron a salir.
0: No.
1: Directamente lo tiraron.
0: Así. Lo tiraron, sí. Lo echaron del barrio.
1: Ah, sí.
0: Y cruzamos, me acuerdo, a Ciudad Gótica, que era abajo. Un lugar.
1: Un suelo.
0: Parecía como un hangar de. ¿Cómo se cuando cae una bomba o algo? ¿Viste? ¿Sos búnker? Y vimos al dragón, me acuerdo ahí. Tocando a las 6:30 de la mañana en pleno invierno, éramos 3 personas.
1: Pero tocó.
0: Estuvimos haciendo dragón. Y tocó, exactamente.
1: Porque otro puede suspender, que no, mira.
0: No
1: hay nadie, no toco, no.
0: Con las 3 borrachines.
1: Pero cumplió. Épico, entonces, programa que hemos disfrutado.
0: El Buda Bar también.
1: El Buda, sí, lo he conocido, el Buda Bar, claro.
0: Underground, no sé si está todavía, el 8:42. Muy lindo lugar, tocamos.
1: No, ya no está más. La esquina.
0: Se están perdiendo los lugares, Willy. Se están perdiendo.
1: He disfrutado más de una vez ese espacio. Pero bueno, otros quedan en el tiempo, otros se renuevan, otros van naciendo. y lo que va quedando es espíritu combativo. Llegaremos a los 30 años, las 3 décadas.
0: No sé si yo llego. No sé si llego. Como estoy ya, no sé. Tengo más golpes que Rocky. Llamaré con Frankenstein.
1: Un Frank, un Madball.
0: Basurita. Sí, sí.
1: Un basurita.
0: Por todos lados. Una maldita basura.
1: Una maldita basura. Y hablando de basura.
0: Así que.
1: Hablando de basura.
0: ¿De otra basura o de
1: más
0: basura?
1: No, digo. Usted que no es tan amplio en el rock, ¿no?
0: ¿Por qué lo dice?
1: No, pues si lleva a pasar algún tema de Conociendo Rusia.
0: ¿Conociendo Rusia?
1: No sabes, existe un...
0: Sí, conozco el lugar, pero no conozco Rusia.
1: No.
0: ¿Qué es un documental? Conociendo Rusia.
1: Una banda de las que más suena.
0: Ah, no.
1: Eso para usted va a ser.
0: No sé. Si lo que más suena, yo no lo escucho, lo que más suena. Como dijo otro un amigo, ¿pasaste Calamaro? No sé.
1: ¿Cómo no pasó?
0: Yo no fui, le dije.
1: Lo tuve que pasar yo.
0: Yo no fui.
1: Lo tuve que pasar yo. Sí, claro.
0: Si sí, estoy escuchando mal en el programa de metal, está escuchando Calamaro.
1: ¿Y qué tema?
0: Se habrá metido otra radio, viste que a veces se mezcla la sintonía. Se meten otras radios, hace distorsión.
1: Claro, entonces, pero bueno, hay que negociar. Espectacular programa. No te olvides nunca, De paso te lo digo.
0: ¿De qué? ¿De qué?
1: Espíritu combativo. Más ángeles y predicadores. O ángeles predicadores.
0: Junto ángeles predicadores.
1: En sociedad.
0: Junto es muy bueno, ¿te acordás?
1: Junto es muy bueno. TNF, ¿no?
0: TNF, ¿viste? Llegamos a otra época. Tenemos tantas cosas para charlar. Pasa que nosotros somos una generación que pasó por todas las generaciones.
1: Claro.
0: Pasamos los 80, los 90.
1: ¿No dicen un programa de anécdotas?
0: No.
1: ¿Programa de chistes? Tampoco. Es un programa de música, pero bueno. También contamos.

0: contaban, fan, no sé, se mata de risa, por lo menos, bueno. Es aburrido.
1: Saludos grandes a mis estudiantes ahí de Centro Almafuerte, Centro Cerrado.
0: Saludos para
1: socio educativo.
0: Muy bien, saludos para ellos.
1: Y con mándenme saludos, maestro, mándenme saludos, le vamos a mandar.
0: El maestro habla. Así que saludos para Caro Tejeda también, para Agustina de Under Limousin, Limons, no sé qué, algo así, que traen a Flema el domingo. No pudimos meter la nota este viernes, perdón. Viene Flema el domingo acá a la ciudad de La Plata.
1: Sí, señor. Lo hemos pasado el tema de Flema. Recientemente.
0: Saludos para mi medicina, medicina, a la gente de Tony y compañía.
1: Que nos permitió entrar ayer.
0: A Christian Harley, escuchó el programa anterior y está escuchando hoy. También saludo para él. Siempre lo hace el aguante. Fanático del hard rock de los 80.
1: Así espectacular. Que, así que quedó. Queda enloquecido entonces con los 80. Sí. Viernes tras viernes.
0: Queda enloquecido con nosotros.
1: Ah,
0: ¿qué más? ¿Qué más? Saludo a Freddy. A Freddy de Brance, a Guillote también. Guillote de Brance, una masa por los ciclistas, por escuchar el programa. A todo el pueblo motoquero también del otro lado. Así que, no sé si me olvido alguna.
1: Sin más decir, no te olvides.
0: Jamás.
1: ¿De
0: jamás.
1: Qué? Que espíritu combativo en sociedad con ángeles y predicadores.
0: ¿A qué se hace? Vamos, a la una, a la dos y a la...
1: A mucho espíritu y apuro.
0: ¡Vuelta!
1: Quédate, quédate unos minutos más porque llega el
0: bonus.
1: El bonus track.
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5: Bonus track. Bonus track, espíritu combativo y ángeles predicadores. Excelente, a mucho espíritu y a puro metal. Excelente, excelente velada que hemos compartido con todos ustedes en esta noche bien metálica, fría, pero ya clasificados a 16avos, porque ahora, viste, estamos en 16avos, ya no es más octavo, cuarto. Hay un pasito más todavía en la batalla, pero no importa. Como siempre digo, si querés salir campeón, tenés que ganarle a todos. Así que bueno, gente, esto es el bonus track, el querido Behind the Music, detrás de escena, un poquito de cuando parece que todo se termina, siempre hay un poco más de music para alegrarte, sacarte un poco el frío de este invierno que se vino con todo, ¿eh? La ola polar arrasando mal. Así que bueno, espero que les haya encantado el programa como a mí. Que les habla siempre el mago del hard rock, Gonzalo Rodagua, acompañado de todos mis colegas Radial, el Pulpo y el Orador del Rock, obviamente, como siempre. Así que, de mi parte, vamos a escuchar un poquito para cerrar esta noche bien arriba. Elegidos temas bien power, heavy metal clásico. Vamos a escuchar un poquito de Angra con Travelers of Time. Una voz sublime de Fabio Lione. Así que un gran vocalista, y en estos discos que cantó en Angra hizo sus tintes bien operísticos al máximo nivel. Así que bueno, vamos a despedirlo para toda la gente, un poquito de Angra, su paso fugaz ahí por un par de discos, tres discos creo que estuvo Fabio Lione con Travelers of Time, y cerramos ya definitivamente. Esto es todo, amigos, y nos vemos el viernes que viene, cuando los relojes marquen nuevamente las 21 horas, la señal del metal y el rock. Iron Flame, Legion on Fire. Bonus track.

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0: te ayuda, ¿viste?
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2: ¿Perdón? Sí, disculpa, me estuve pensando en eso de la pregunta antes de que empiece la tanda de qué pasa en un cine si se corta la película.
1: Bueno, A, la mayoría se calienta. Los que están en pareja son los que se calientan. B,
3: el acomodador dice, muchachos, se cortó la peli, taza, taza, cada uno a su casa.
1: No, pero no, ¿cómo? No puede ser. Entonces los de la primera fila inician una batalla campal de pocho.
4: Y los de atrás contraatacan revoleando butacas. Los del medio intentan huir desesperados, imagínate, pero mueren tropezados con los escalones de los costados. Todo esto de repente, ¡pum! Se prenden las luces y todos se le queman los ojos. Por el encandilamiento, ¿viste? Entonces como no se ven, disparan pocho y bombardean butacas entre ellos y en el medio del despelote... Y llega la policía y dispara acá hasta que vimos. Pero como todos tienen los ojos recontraquemados, se le cagan hasta que los mismos policías que empiezan a gritar, ¡ah, Willy, se me quemó los ojos! Y empiezan a disparar balas de goma para todos lados, pero las balas tienen cabeza explosiva. Y entonces empieza a explotar toda la pantalla, se prende un poco todo el cine, y parece que todos se van a cocinar y cocinar. ¡Hasta que de repente!
1: ¿Qué? ¿Qué? ¿Qué? ¿Qué pasa?
5: Ah, no sé, porque ahí fue cuando se cortó la película.
6: ¡Ufa!
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3: Ah, sí. ¿Qué onda?
2: Y bueno, acá está la respuesta. Ah, se para y se queda ahí para que la gaviota lo cague. ¿Ve? Explota 1,000,000,000 de partículas desparramando cacho de turista para todos lados. Y sí, me rindo.
3: Ok.
4: Y aquí está la respuesta.
3: Lo vuelven a prender y si no arranca, si bajan todos y patalean.
4: Muchas gracias.

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1: Bueno, entonces sin exceso. 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
0: No, tampoco.
1: Erika.
0: Justo está rayado. 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
2: No te digo yo.

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1: Ahora seguimos con...
2: Disculpame, estuve pensando eso de la pregunta.
1: Esa de que cuando el barco se le paran los motores.
3: Ah, sí. ¿Qué onda?
1: Y bueno, acá está la respuesta. Ah, se para y se queda ahí para que la gaviota lo cague. ¿Ve? Explota 1.000.000.000 de partículas desparramando cacho de turista para todos lados. 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
3: Lo vuelven a prender y si no arranca, si bajan todos y patalean.
4: Muchas gracias.

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5: Ahora seguimos con...
6: ¿Perdón? Sí, disculpa, me estuve pensando en eso de la pregunta antes de que empiece la tanda de qué pasa en un cine si se corta la película.
5: Bueno, A, la mayoría se calienta. Los que están en pareja solamente se calientan. B, el acomodador dice, muchachos, se cortó la peli, taza, taza, cada uno a su casa.
7: No, pero no, ¿cómo? No puede ser.
5: Entonces los de la primera fila inician una batalla campal de pocho, y los de atrás contraatacan revoleando butacas. Los del medio intentan huir desesperados, imagínate, pero mueren tropezados con los escalones de los costados. Todo esto de repente, ¡pum! Le prenden las luces y todos se le queman los ojos. Por el encandilamiento, ¿viste? Entonces como no se ven, disparan pocho, que compartían butaca entre ellos, y en el medio del despelote, y llega la policía y dispara acá hasta que vimos. Pero como todos tienen los ojos recontraquemados, se le gasta hasta que los mismos policías que empiezan a gritar, ¡ah, Willy, se le quemó los ojos! Y empiezan a disparar balas de goma para todos lados, pero las balas tienen cabeza explosiva. Y empieza a explotar toda la pantalla, se prende un poco todo el cine, y parece que todos se van a cocinar y comitar. ¡Hasta que de repente!
8: ¿Qué? ¿Qué? ¿Qué? ¿Qué pasa?
9: Ah, no sé, porque ahí fue cuando se cortó la película.
10: ¡Ufa!
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